4 de la mañana, 46 minutos, pasamos por Concordia, en la provincia de Entre Ríos, donde escuchás Radio 10 en FM 91.1. El Heraldo de Concordia también lo tiene a Messi en portada. Lionel Messi le dijo adiós a la selección argentina tras 21 años, es el título principal al pie de la portada. Hay dos títulos que están vinculados con la crecida del río Uruguay. Uno sostiene que Concordia y Salto refuerzan el trabajo conjunto ante una eventual crecida del río Uruguay y se complementa con este otro que dice que el río Uruguay seguirá en ascenso y prevén una cota de hasta 11,20 metros. Y además destaca que Entre Ríos está bajo alerta por tormentas y varias zonas tienen nivel naranja. En este caso está con alerta amarillo vigente Concordia por lluvias que comenzarán a registrarse sobre todo a partir de la tarde de este miércoles. Y atención porque también se prevé que estas condiciones climáticas se mantengan hasta el sábado por la mañana, según anticipa el Servicio Meteorológico Nacional. 21 grados y medio la temperatura en Concordia, una máxima que se espera en torno a los 23 grados para hoy, con este pronóstico de lluvias para esta jornada.

A las 4 de la mañana, 48 minutos, pasamos por Jujuy. 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Pregón en su portada también destaca como título principal a Messi, abrazado por sus compañeros. Argentina goleó 3-0 a Benín en la despedida de Messi. Es el título elegido. Jujuy y Río Tinto impulsan desarrollo tecnológico del litio con una planta piloto. Es otro de los títulos que presenta Pregón en portada. También la provincia honra a su santa patrona, la Virgen del Río Blanco, con imagen de los fieles participando de la procesión en su portada. Y también San Salvador será la capital del litio durante 2 jornadas por un seminario internacional.

Nacional de Panorama Minero, entre los títulos principales de Pregón para su portada de este miércoles. Cielo ligeramente nublado en San Salvador a esta hora, con 15 grados 4 décimas de temperatura. Buenas condiciones climáticas para hoy, con 27 de máxima.

0: Esta recorrida federal nos lleva ahora a La Pampa, en Santa Rosa. Escuchás Radio 10 en FM 99.5. La Arena destaca como título principal: universidades, el decreto de Milei es inconstitucional. Este fallo del juez Martín Kormik, que se conoció en la jornada de ayer, y exigió que recompongan salarios y becas. La despedida de Leo, con imagen de Messi llevando su mano al corazón, como hemos visto en varias portadas, es la que también ilustra el título en la portada de La Arena. El mercado cree que el país ya entró en recesión, estima menor crecimiento. Esto surge de los datos que el Banco Central publicó del relevamiento de expectativas de mercado realizado en los últimos días de septiembre, informe que sostiene que la actividad cayó 1% en el tercer trimestre con relación al segundo. Recordemos que para hablar de recesión tiene que haber trimestres consecutivos de caída, y por eso es que se analiza este tema de esta forma. La Pampa, de las primeras en universalizar salas de 3 años, avanza el proyecto de ley, es otro de los títulos que presenta La Arena en portada. El diario de La Pampa: freno al veto encubierto, ordenaron aplicar la ley de financiamiento universitario, es el título principal que elige para su portada, con la imagen de Leo Messi, le dijo adiós a la selección. Entre otros títulos, también Cilioto arma la logística para un 17 de octubre popular en otra reunión del PJ, aparece en el diario de La Pampa. Y un hecho del policial: escaló, robó 2 millones de pesos y cayó en una iglesia, es el título que presenta el diario en su portada de este miércoles. La Pampa, que ya está teniendo tormenta, te lo comentaba, era una de las áreas que estaba con tormenta intensa desde la noche, 13 grados la temperatura. Está vigente una alerta naranja justamente por la intensidad de las precipitaciones, que se van a mantener no solamente a lo largo de toda la jornada, sino también para mañana jueves. Comienza a mejorar en la noche de mañana estas condiciones climáticas de lluvia, que se van a mantener entonces allí en Santa Rosa y en gran parte de la provincia de La Pampa. Y de La Pampa nos vamos a La Rioja, donde escuchás Radio 10 en FM 106.5, título principal de Nueva Rioja: fincas y bodegas de Chilecito en grave crisis. La Secretaría de Trabajo confirmó que intervino en varios procedimientos de crisis. Hay preocupación por la estabilidad laboral de unas 800 personas en la zona. Gracias, Leo. Con imagen de los festejos al cierre del partido, es el que acompaña la portada de Nueva Rioja en otro de los títulos destacados para esta jornada. Por su parte, el Independiente lo pone como tema principal, la despedida de Messi. Y en este caso, la imagen es el momento en el que el árbitro del encuentro le entrega la pelota al jugador argentino al cierre del partido. En una noche especial, Leo Messi se despidió de la selección argentina, es el título destacado por el Independiente en su portada, entre los títulos principales de este miércoles. Una La Rioja capital que a esta hora presenta 18 grados, 7 décimas de temperatura, con chance de algunas tormentas aisladas hacia la noche, que se extenderían a mañana jueves, mejor a partir del viernes. Una máxima para esta jornada que se estima en torno a los 27 grados.
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4 de la mañana, 56 minutos. Pasamos por la provincia de Misiones. El territorio en su portada presenta como título principal: jugar en la selección argentina es lo más lindo que te puede pasar. La imagen de Leo Messi con su mano llevada al corazón para la despedida. También extranjerización, los riesgos que justifican las alertas en Misiones. Frontera, biodiversidad amenazada y compras previas a la ley ahora derogada. Es el título que destaca el territorio en su posada, en su portada. También crimen en San Vicente, le dieron 12 tiros, posible conexión narco-brasileña, en otro de los títulos que se está destacando en la portada de El Territorio. Una Posadas que a esta hora presenta también una alerta naranja por tormentas, 20 grados, una décima la temperatura, se esperan con mayor intensidad a partir de mañana jueves, para hoy algunos chaparrones y tormentas aisladas. Y atención, porque estas condiciones de clima con tormentas se van a mantener al menos hasta el sábado. De Misiones nos vamos a Río Negro. Tengo justamente el diario Río Negro. A esta hora General Roca también tiene alerta amarilla por lluvias para toda esta jornada. Y atención, porque las precipitaciones se van a extender al menos hasta el viernes. El diario Río Negro también lo tienen a Leo Messi, gracias Capitán, con un suplemento especial que acompaña la edición de hoy. También el gobierno apelará el fallo a favor del financiamiento universitario. Esto que te venimos comentando en varias portadas, que fue la decisión del juez Cormick conocida ayer. En otro de los títulos, la recaudación crece 38% en 2026, pero se desaceleró en septiembre. En otro de los títulos que se debe relacionar con también este dato que dio a conocer el Banco Central, ¿no? Es el índice de estimación mensual de actividad económica, que está mostrando esta baja en la actividad que impacta obviamente en la recaudación. Masivas marchas por la educación en Francia también aparece en el diario en Río Negro como título destacado. Lluvia para esta jornada en General Roca, 12 grados la temperatura actual, y condiciones del clima que tienen a Río Negro en un escenario de lluvia para gran parte de la provincia, porque Bariloche a esta hora presenta 6 grados 9 décimas de temperatura con 3,6 de sensación térmica por acción del viento del sudeste. Espera lluvias y nevadas para no solamente esta jornada, sino estas condiciones que van a mantenerse al menos también hasta el viernes.

A las 4 de la mañana, 59 minutos, pasamos por San Juan, el diario de Cuyo, también tiene a imagen de Leo Messi. Gracias totales, Leo, es el título elegido, pero también destaca como título principal, quieren iniciar este año la autopista a Caucete, mega obra histórica. El gobernador Orrego anunció la ampliación a 4 carriles de un tramo de 24 kilómetros y medio de la ruta 20, desde Santa Lucía hasta la rotonda de Caucete, incluirá 4 puentes y costará 180 millones de dólares a pagar con fondos de los bonos. Y es el título destacado del diario de Cuyo en su portada para este miércoles 7 de octubre. Estamos llegando a las 5 de la mañana, así lo va a indicar la señal y justamente allí comenzaremos la segunda hora del panorama Siempre Noticias.

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1: El decreto que frenaba la ley de financiamiento universitario no es constitucional. El juez Martín Cormick consideró que el Poder Ejecutivo no podía condicionar la aplicación de una norma que había sido aprobada por el Congreso pese al veto presidencial, y ahora el gobierno apelará el fallo. En tanto, los rectores trasladarán su reunión mensual para sesionar en plena Plaza de Mayo frente a la Casa Rosada este miércoles a partir de las 14:30 horas. El oficialismo en la Cámara de Diputados de la Nación busca dictaminar la semana próxima el proyecto de defensa de la soberanía nacional enviado por el Ejecutivo, con la expectativa de llevarlo al recinto el 21 de octubre próximo. Milei prepara una gira federal para inaugurar proyectos del RIGI. El presidente visitará 9 provincias beneficiadas por las primeras mega inversiones antes de fin de año. Esta semana el gobierno anunciará la privatización de AISA. El último relevamiento de expectativas de mercado prevé una suba de la inflación en septiembre. De acuerdo a los datos de las encuestadoras que releva el Banco Central, el IPC se ubicaría en 1,9%, por encima del 1,7% de agosto. Se perdieron 36.000 empleos y cerraron 7.000 empresas en solo 4 meses. Según el informe del Instituto Argentina Grande, más de 6 millones de personas trabajan en la informalidad. El Banco Mundial recortó sus proyecciones de crecimiento para la Argentina con respecto a las estimaciones previas. El Piti Álvarez está apto para continuar con el juicio en su contra. El cuerpo médico forense concluyó que el músico no presenta una alteración mental que le impida seguir con el proceso. Dieron de alta a Mirtha Legrand. Ya está en su casa tras permanecer internada durante 18 días por una neumonía. En el ámbito internacional, continúan las protestas de estudiantes en Francia. Flavio Bolsonaro suma aliados y tiende un puente con la corte, mientras Lula apuesta al fin de la jornada 6-1. Se viene una fusión trascendente para la industria del entretenimiento. Paramount oficializó la compra de Warner tras la retirada de Netflix. En el ámbito del deporte, obviamente, Leo Messi es el protagonista de todas estas últimas horas. La selección venció 3-0 a Benín en la despedida del astro argentino. Te recuerdo que está vigente la alerta naranja por tormentas, no solamente para la ciudad de Buenos Aires, sino también para gran parte de la provincia de Buenos Aires, tormentas que ya se vienen registrando en gran parte de la región central de nuestro país. Una jornada pasada por agua, la que en principio se anuncia para este miércoles.
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5 de la mañana, 3 minutos. ¿Cómo les va? Bienvenidos, buen día a los que se suman a partir de este momento al aire de Radio 10, al panorama Siempre Noticias. 17 grados, 3 décimas la temperatura, está agradable. Una brisa del sector noreste a 10 kilómetros por hora y esta alerta naranja que reciente mencionaba que está vigente para la ciudad de Buenos Aires, sobre todo por la intensidad de las tormentas durante la tarde de esta jornada. Algunas ya se pueden ir desarrollando desde la mañana y atención, porque

0: que ya en forma de lluvias aisladas continuarían durante las primeras horas de mañana jueves, luego mejorando con rotación al viento al sector sur, que nos va a traer un leve descenso de la temperatura, 13 de mínima, 17 la máxima, la amplitud térmica para el viernes, pero el sábado todavía se mantiene la chance de inestabilidad que podía dejarnos algunos chaparrones en las primeras horas justamente del sábado. Pero esta alerta naranja vigente para hoy es tema destacado. Y como te decía, ya se viene cumpliendo en gran parte de la región central, también en el sur de la provincia de Buenos Aires, en la zona de la costa, también se están desquitando ya algunas precipitaciones, y este frente de tormenta que se viene desplazando hacia el área metropolitana es el tema destacado en estas primeras horas del día. Por supuesto, sigue habilitado el 1123-660710 para que estés en contacto con el panorama de Radio 10. Y como fuimos repasando, en la mayoría de las portadas está la imagen de Leo Messi para su despedida. Va a ocupar un capítulo importante porque también aparece reflejado en las portadas de medios de tirada nacional, pero también esta decisión del juez Cormick de declarar que no es constitucional el decreto que frenaba la ley de financiamiento universitario, está entre los temas principales. Bueno, justamente sobre esta decisión del juez federal Martín Cormick nos amplía nuestra compañera Vanessa Petrillo.
1: No es constitucional el decreto 759 mediante el cual el Ejecutivo había promulgado la ley de financiamiento universitario, pero condicionado a que se informara sobre el financiamiento y las partidas presupuestarias. Con este condicionamiento, el juez dice se estaba frenando la ley. Bueno, directamente el juez declara inconstitucional ese decreto y obliga al Ejecutivo a aplicar la ley de financiamiento universitario. El juez hace lugar de esta manera al planteo que había hecho el Consejo Interuniversitario Nacional y la Universidad de Buenos Aires.
0: Justamente sobre este tema habló aquí en Radio 10 el decano de Ciencias Exactas de la UBA, Guillermo Durán.
2: El día en que la justicia volvió a fallar a favor de las universidades, diciéndole al gobierno que tiene que cumplir inmediatamente con la ley de financiamiento universitario y hablando de la inconstitucionalidad del decreto con el que intentaron no pagar la ley. No se corresponde con una democracia plena ni el incumplimiento de la ley ni el presidente no aceptando a nadie que piense diferente a él. Lo que tenemos que hacer es ganarla en las urnas, que nos quede solamente un año más de este horror.
0: Por su parte, el gobierno va a apelar este fallo, sostiene que el Congreso debe determinar de dónde saldrá el dinero para hacer frente a ese gasto no previsto en el presupuesto, en tanto los rectores de las universidades nacionales públicas agrupados en el Consejo Interuniversitario van a trasladar su reunión mensual a plena Plaza de Mayo para sesionar frente a la Casa Rosada. Esto está previsto a partir de las 14:30 horas. Ahora, claro, obviamente queda sujeto a cómo se dé la condición climática ante este alerta naranja por tormentas para hoy, a ver si se concreta esta propuesta que han lanzado en estas últimas horas. Este tema está dominando también en varias portadas porque, por ejemplo, Bae Negocios lo destaca justamente esta decisión del gobierno de apelar el fallo en su portada entre los títulos destacados. Clarín, un juez falló contra el gobierno y obliga a darle más fondos a las universidades. Bueno, en realidad habría que aclararle a Clarín, no está obligando a darle más fondos a las universidades, está obligando a que cumplan lo que la ley de financiamiento universitario prevé. O sea, recordemos, porque a veces es confusa la información, recordemos que la ley de financiamiento universitario es un proyecto que surgió a partir de un trabajo conjunto de las universidades de todo el país y de todas las áreas que componen las universidades para determinar sus necesidades presupuestarias para poder funcionar como tales, también para lo que es el área de investigación, de ciencia, de tecnología, y a partir de allí se elaboró el presupuesto que terminó sancionando el Congreso de la Nación. Entonces, no es que obliga a darle más fondo a las universidades. El fallo del juez lo que está obligando es a cumplir con la ley. Esta es la parte que complica no entenderlo, porque el gobierno tiene que cumplir con la ley, le pasa la pelota al Congreso para que diga de dónde salen los fondos, pero primero y principal tiene que cumplir con la ley, con lo cual el Poder Ejecutivo tendría que ser el que se ocupe de ver cómo cumple con la ley y cómo genera los fondos. Pero bueno, Clarín lo plantea de

0: esta manera, ¿no? Obliga a darle más fondos a las universidades, y lo pone así en portada. Crónica, la justicia ordenó al gobierno aplicar la ley de financiamiento universitario. Es el título que va por el lado justamente correcto, porque, insistimos, el gobierno está incumpliendo una ley. Y esto es lo grave, que el gobierno no cumpla con la ley. ¿Qué queda para los ciudadanos de a pie, no es cierto? Entre otros de los temas destacados. La Nación no le da importancia a la cuestión, como sí se la dan otros medios en esta jornada que estamos comenzando. En las últimas horas volvió a darse una sesión en comisión para tratar el proyecto de ley de defensa de la soberanía nacional, que según los diferentes expositores que participaron en estas horas, pero que ya lo vienen manifestando, esconde varias cuestiones, no solamente aquello que está vinculado a Malvinas, sino varias que tienen que ver con la seguridad interior, con la doctrina de seguridad interior que viene de épocas de la dictadura. Ayer quedó otra vez plasmado y terminó una discusión bastante caliente, que entre otras cosas tuvo como protagonista a Germán Martínez, el presidente del bloque de Unión por la Patria, porque justamente saltó por el aire cuando le planteaban reivindicar estos esquemas, estos planteos vinculados con la dictadura. Pero puntualmente sobre el tema soberanía, Jerónimo Guerrero Iraola, representante del Centro de Excombatientes de La Plata, explicó por qué rechaza esta iniciativa.
1: El proyecto bajo tratamiento tiene que ser rechazado. Estamos asistiendo a una galtierización del gobierno que, bajo el pretexto de la malversación de la cuestión Malvinas, está intentando incluir parámetros y dispositivos de control social que son extremadamente riesgosos para la vida democrática y el Estado de Derecho argentino.
0: Otro de los que expuso fue Daniel Filmus, ex secretario de Malvinas.
2: Si no hay política de Estado, no hay ninguna forma de recuperación del ejercicio de la soberanía sobre las Islas Malvinas. Hay que mirar, no es los grandes países que consiguen la recuperación, sino aquellos, como en el caso del avance que ha tenido respecto de Chagos Mauricio, aquellos que tienen constancia y que todas sus fuerzas políticas y su pueblo tienen una misma idea.
0: Respecto de este proyecto, habló también el diputado Agustín Rossi.
3: Es una vergüenza que ni el ministro de Defensa ni el ministro de Relaciones Exteriores vengan a defenderlo. Hay que tratar de hablar con la verdad. ¿Qué quieren hacer? ¿Una política soberana en Malvinas o lo que quieren hacer es fulbito para la tribuna? Y parece que están más cerca del fulbito para la tribuna que para otra cosa.
0: Por su parte, Paula Litvatsky, que es abogada y actual directora ejecutiva del CELS, el Centro de Estudios Legales y Sociales, también planteó las objeciones.
4: Intenta una reconfiguración profunda de áreas centrales del Estado para dar lugar al Estado antiterrorista, que reorganiza el aparato de defensa, seguridad e inteligencia bajo el paraguas de seguridad nacional. Esta idea de seguridad nacional opera como marco político para justificar una fuerte concentración de poder en el Ejecutivo y el despliegue de medidas de excepción en forma normalizada. Lo más grave es que estas medidas excepcionales se convierten en reformas administrativas y penales ambiguas y permanentes que darán amplio poder al Poder Ejecutivo y a las áreas de inteligencia y seguridad del Estado.
0: En este contexto, te reitero, este cruce que se dio entre Germán Martínez y el jefe de la bancada de Unión, donde el jefe de la bancada de Unión por la Patria increpó a Beltrán Benedit de La Libertad Avanza porque reivindicó la última dictadura. Fue uno de los que fue a visitar justamente a genocidas en la cárcel de Ezeiza, y esto y la reivindicación del terrorismo de Estado fue lo que motivó la efusiva defensa justamente de Germán Martínez de estos dichos, y bueno, provocó este cruce porque, insistimos, se dio en un contexto en el cual esta ley de soberanía nacional que se intenta hacer pasar por el tema Malvinas está incluyendo otros capítulos que están siendo muy cuestionados, entre ellos también, por ejemplo, lo vinculado con la actividad de prefectura, la armada, que tampoco queda muy claro qué jurisdicciones tienen que en las que deben intervenir, con lo cual veremos cómo avanza esta iniciativa. Te decía los títulos que está preparando el presidente una gira por aquellas provincias que van a verse beneficiadas por los proyectos de inversión a través del RIGI. Proyectos de inversión que siguen siendo de grandes títulos rimbombantes, pero que por ahora no tenemos

0: terminan de aparecer y de generar repercusiones importantes en los bolsillos de los argentinos. Pero lo cierto es que son 9 las provincias que va a estar visitando Javier Milei antes de fin de año. Y respecto de estos proyectos del RIGI, habló en su habitual conferencia de los martes el vocero Adrián Rabier.
1: El 29 de octubre se va a realizar la primera ronda de negocios RIGI en Rosario con el objetivo de conectar a los grandes inversores participantes del RIGI con empresas proveedoras de todo el país. Invitamos a participar a todas las empresas interesadas y les recuerdo que la inscripción a la ronda es gratuita.
0: Pero en esta conferencia también Rabier fue consultado sobre el rol de Patricia Bullrich ante los cruces que hubo semanas atrás y sostuvo que él está convencido de que Bullrich va a apoyar la candidatura del presidente en búsqueda de su reelección.
1: Patricia Bullrich sigue apoyando la idea de que Milei sea reelecto, lo ha planteado en reuniones de gabinete, lo ha planteado ante la prensa también, y en todo caso, si tiene aspiraciones políticas, que también las ha planteado en algún momento a futuro, está muy bien, porque ha hecho una carrera política que todos admiramos, pero entiendo que sigue apoyando la idea de que Javier Milei sea quien busque la reelección.
0: Y también fue consultado justamente por las críticas al decreto sobre extranjerización de tierras.
1: La derogación de la ley de tierras rurales no elimina ni modifica el régimen de zonas de seguridad de fronteras. Las zonas fronterizas mantienen su régimen específico con sus controles correspondientes sobre la adquisición y tenencia de inmuebles.
0: Recordemos que para el próximo 15 está prevista esta sesión especial en el Congreso donde la oposición intentará voltear este decreto. Y respecto del convencimiento de que esto pueda llegar a darse, habló el diputado Pablo Juliano.
2: Lo que acá están buscando es llevar a cabo un plan que nosotros ya lo habíamos contado. Es la Argentina para unos pocos, es la Argentina de una concentración. Entonces estamos convencidos que desandar este decreto, para hacer una ley tenés que pasar por las dos cámaras. El Senado ya rechazó el decreto 7023 y está plenamente vigente. Es una inseguridad jurídica nunca antes vista.
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0: Y claro, el protagonista de las portadas es Lionel Messi. Ha sido esta despedida que ha tenido en cancha de River en este 3-0 ante Benín, que queda como una anécdota en definitiva el resultado, porque lo que se vivió es todo lo que hubo en la previa, durante y el después de esta despedida de Messi, que entre paréntesis ya está en vuelo hacia Miami. Y justamente estuvo Julián Quintero cubriendo todo lo que ocurría allí en River.
4: Lionel Messi jugó su último partido con la selección argentina. En un estadio monumental repleto, el capitán disputó el encuentro ante Benín, que terminó con un 3-0 a favor por los goles de Otamendi, Paz y el 10 de penal. Tras el partido, se pudo ver un show de drones, fuegos artificiales, la participación musical de la Sole y Ulises Bueno y un cierre a pura emoción cuando Messi le habló a todos los argentinos.
0: Justamente Messi, en varios de los textuales que fueron tomando las portadas para ilustrar lo que ha sido esta despedida, aseguró que jugar en la selección fue lo más lindo que le pasó.
5: Le juro que me gustaría venir toda la vida, porque jugar en la selección argentina es lo más lindo que te puede pasar. Lo más lindo que te puede pasar. Como dije, si bien quiero estar toda la vida acá, siento que es el momento. El último mundial ya fue demasiado todo lo que me tocó vivir. Tuvimos el sueño de cumplir el sueño mío y el de todo el país de volver a ser campeones del mundo.
0: También Messi aprovechó para referirse a lo ocurrido en la final del Mundial, que ha despertado tantos comentarios, idas, vueltas, especulaciones de si hubo pelea, qué pasó, qué no pasó, por qué perdimos. Bueno, no pasó nada raro, dijo Messi.
5: El último mundial estuvimos muy, muy cerquita, y la realidad es que no pasó nada raro, como se dice. Dimos todo. El partido con Inglaterra fue un desgaste muy grande para nosotros. A nivel de pierna, a nivel emocional, fue un desgaste muy grande, y la realidad es que llegamos con lo justo. La peleamos como lo hicimos siempre, como lo hicimos con esta camiseta, con todos los compañeros que me tocó pasar y compartir, no solo con ellos y con los que estuvieron en la época que nos tocó ganar, sino que antes también lo hicimos, pero lamentablemente no pudimos ser campeones, también estuvimos muy cerquita, pero no tenga duda que todos los compañeros que estuve al lado siempre dejaron todo por esta camiseta.
0: Y también sostuvo que desde donde esté seguirá apoyando a la selección.
5: Nuevamente acá, seguramente me toca venir el día más triste de mi carrera, que es donde le digo adiós a la selección, adiós a todos ustedes. Lo voy a extrañar defender los colores de la selección, pero ahora voy a estar de ese lado, con todos ustedes, bancando a todos estos chicos y a todos los que vengan. Siempre, siempre unido.
0: Quien también habló en la despedida fue Lionel Scaloni, el técnico de la selección, y sostuvo que nunca vio a alguien con tanto aura como Messi.
6: Podemos hacer un gran equipo, podemos hacer que nuevos chicos que se van saliendo, pero ese, ¿cómo que se dice ahora esa palabra? Aura es. Yo no se la vi a nadie en mi vida. He jugado con grandes jugadores, lo dije el otro día, pero lo que él genera no se lo he visto a nadie, y eso no va a estar más.
0: Y Scaloni sostuvo que fue un sueño haberlo dirigido.
6: Para mí fue un sueño haberlo dirigido, en la realidad. Se lo dije a él, adelante de todos, con la poca energía que tenía para decirlo. Yo creo que cualquier argentino hubiera dicho lo mismo y ha sido un sueño.
0: Cinco de la mañana, 20 minutos. La Nación también lo pone en portada destacado a Lionel Messi. Messi emocionó al país en su adiós a la selección, con estos brazos en alto saludando al público, pero también en otros títulos sostiene que la Iglesia critica la falta de límites a la venta de tierras. El recorte en los subsidios en 2027 exigiría subas de hasta 26% en las facturas de luz. Tenerlo en cuenta este título, ¿no? Porque después, cuando vengan las facturas, no te agarres la cabeza de que todo sigue aumentando, porque esto es un tema a seguir muy, muy de cerca. Y veremos de aquí al 2027 estos aumentos que pasan el verano con los servicios, ¿no? Para que ver si sigue cortando o no el servicio, porque esta es la otra cuestión. Nos siguen prometiendo aumentos para mejorar la inversión en infraestructura y después la luz se te corta igual. Más protestas en Francia con ráfagas de violencia, dice La Nación en portada, que también destaca Mirtha Legrand y este alta que ha recibido y que ya la tiene en su casa luego de 18 días de internación. Clarín en portada dice no se va, Leo no se va, para hablar de Messi y la imagen de la mano en el corazón para mostrar justamente su salida. También violencia en Francia aparece en portada de Clarín. Devoto, la cárcel cerca del cierre por este nuevo edificio Marcos Paz que la ciudad entregará a La Nación para avanzar con el traslado de los detenidos. Clarín destaca también que hay récord de depósitos en dólares, ya hay 42 mil millones en los bancos locales, y destaca que el riesgo país volvió a bajar por el efecto Bolsonaro y llegó a los 573 puntos, entre otros títulos destacados. El sistema de discapacidad está muy complicado y de distintos sectores se está siguiendo muy de cerca lo que ocurre, porque es otro de los temas que el gobierno está prestándole la atención debida, y ni hablar de todo lo que es la investigación del escándalo de la Agencia Nacional de Discapacidad, de la ANDIS. Pero Luis Arévalo, que es defensor del pueblo de la provincia de Córdoba, justamente a través del trabajo que estuvo haciendo de relevamiento, se refirió a esta falta de asistencia por parte del Estado.
7: Este informe se ha construido conjuntamente con todos los actores vinculados al campo de la discapacidad, familias, profesionales, prestadores, transportistas. Cuando uno mira integralmente la situación, bueno, da cuenta de que hay un sistema que está bastante complicado. Utilizamos ahí como la metáfora de la torre de Jenga, digamos, como para graficar esa idea. El Estado Nacional ha retirado piezas clave del sistema que hoy lo ponen en jaque. El sistema está en una situación crítica, y que si no ha terminado de colapsar se debe fundamentalmente por el sobreesfuerzo que vienen haciendo las personas con discapacidad, su familia, los profesionales.
0: A partir de hoy entra en vigencia los 20 años de concesión de 8 corredores de la red federal de rutas en 11 provincias. Son 3.900 kilómetros que abarcan rutas nacionales de tramos viales ubicados en Santa Fe, Córdoba, Santiago del Estero, Tucumán, Salta, Jujuy, Corrientes, Chaco, Misiones, Entre Ríos y Mendoza. A propósito de los datos económicos, el último relevamiento de expectativas de mercado prevé una suba de la inflación en septiembre. De acuerdo a los datos de las encuestadoras que releva el Banco Central,

0: central, el IPC, se ubicaría en torno al 1,9% por encima del 1,7 de agosto. Pero además proyecta una caída del PBI en el tercer trimestre y un menor crecimiento en el año de apenas 1,5% junto con un menor superávit primario. En datos de la economía, que siguen siendo muy preocupantes, se perdieron 36.000 empleos y cerraron 7.000 empresas en solo 4 meses. La sanción de la reforma laboral, que supuestamente iba a ser maravillosa para generar puestos de trabajo, está en vigencia desde marzo, tampoco pudo evitar caída de los salarios, que perdieron 3,7% respecto a 2023. Según el informe del Instituto Argentina Grande, más de 6 millones de personas trabajan en la informalidad y solo en el último año el sector no registrado sumó casi 350.000 puestos. En este contexto, el Sindicato de Camioneros logró la homologación de su paritaria a través de la Secretaría de Trabajo, un aumento de 9,9% en 6 tramos hasta febrero de 2027. Contempla una suma fija no remunerativa de 18.000 pesos para septiembre, bono anual de 1.200.000 pesos en 4 cuotas de 300.000 a pagar a partir de enero.
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0: Y está plasmado en portada de varios de los medios nacionales, y lo hemos venido repasando, esta situación tensa en Francia, de estudiantes que reclaman por recortes, el estado de edificios, la falta de profesionales, a poco menos de 60 años de lo que fue el mayo francés de 1968, Fernanda Cornejo nos lo amplía.
2: Nuevos disturbios en Francia por las protestas estudiantiles. Violentos choques con la policía en París y Estrasburgo. Las manifestaciones llevan 2 semanas bloqueando las clases en cientos de colegios. Se originaron en los suburbios más desfavorecidos de la capital gala y luego se extendieron por todo el país. Es el movimiento de juventud más poderoso en 50 años.
0: Nos destaca el diario El País en su portada: la cólera de los estudiantes por los recortes se enciende en las calles de Francia, aunque el título principal con foto está con pelo largo, no se lo reconoce tan fácilmente a Charles Puigdemont, el presidente de Cataluña. El constitucional da vía libre a Puigdemont para volver a España. El tribunal ordena al Supremo que aplique la amnistía a la malversación. El juez Llarena levanta la orden de detención contra el expresidente catalán. El líder de Junts solo regresará cuando se confirme la medida de gracia, lo pone El País, junto con otro título vinculado con el tema vivienda. Sánchez se garantiza el sí al decreto de vivienda. El presidente inicia la precampaña. El gobierno no tira la toalla ni deja tirada a la gente. Mientras tanto, la acampada en la Puerta del Sol crece tras el paso a un lado del sindicato de inquilinos, lo dice en la portada El País. Estas protestas que continúan, el gobierno aprobó 2 decretos sobre vivienda. Uno de los referentes de estos autoconvocados justamente se refería a la situación.
3: Hace 8 días atrás nos reunimos un grupo de 25 personas de manera autoorganizada. Decidimos, tenemos que hacer algo, tenemos que llamar a la gente, tenemos que la clase obrera salir a las calles. No podemos permitir que la derecha o el gobierno, que se vende como el gobierno más progresista de la historia, no realmente nos dé una seguridad a la hora de poder acceder a una vivienda digna, una vivienda donde podamos descansar, una vivienda donde nuestras futuras generaciones puedan decir: mis padres, mis madres lucharon para que pueda tener un techo donde dormir.
0: Obviamente cada medio español refleja a su manera este tema, ¿no? Porque ABC de movida arranca en su portada con: el secretario general de Vivienda se gastó 100.000 euros en viajes. El íntimo amigo de Sánchez ha mantenido una intensa agenda internacional para participar en bienales y simposios sobre arquitectura y urbanismo. La Moncloa celebra la amnistía y Puigdemont la derrota de los poderes españoles, en otro de los títulos que destaca El Mundo, por ejemplo. El 44% de la vivienda de alquiler ha desaparecido con Sánchez. Radiografía del mercado inmobiliario en las 2 últimas legislaturas, y obviamente esta amnistía a Puigdemont aparece en portada, y por supuesto es el título principal de La Vanguardia, el diario catalán, con imagen. No volvemos al servicio de nuestros partidos, sino del país, dice Charles Puigdemont. Y otro de los títulos centrales a esta hora está vinculado, y te lo anticipaba, con Israel, que recuerda a las víctimas en el tercer aniversario del 7 de octubre, sin saber aún qué falló, lo pone La Vanguardia en portada. Y hace instantes The Guardian justamente destaca que Israel

0: pone a sus Fuerzas Armadas en estado de máxima alerta por el aniversario del ataque del 7 de octubre. El ministro de Defensa de Israel, Israel Katz, declaró que había puesto al ejército en estado de máxima alerta ante información de inteligencia relativa a las intenciones de Hamas de intentar llevar a cabo ataques y operaciones terroristas contra las fuerzas en Gaza, justamente en esta jornada, y está destacado entre los títulos de The Guardian de hace minutos, actualizando la información en el ámbito internacional. En un instante estaremos continuando con nuestro capítulo internacional, porque el top va a estar indicando las 5:30 de la mañana, y nosotros hasta las 6 te acompañamos en este miércoles que comienza con alerta naranja, con tormentas que ya se vienen desarrollando en gran parte de la región central del país, en zona de la costa bonaerense, y que se acercan a la ciudad, así que prepárate para salir con paraguas impermeable, porque será pasado por agua este miércoles.
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0: Y en esta jornada con alertas varios, qué mejor que escuchar a Luisa Armela para saber cómo viene el clima.
7: Con alerta naranja en la región central de nuestro país por tormentas fuertes, incluida el AMBA, mientras que en el noreste se prevén lluvias intensas con alerta amarillo, y en la zona cordillerana también rige alerta amarillo por fuertes vientos. En la región del AMBA, como dijimos, la jornada del miércoles será con tormentas especialmente fuertes hacia la tarde, donde rige el alerta naranja por intensa actividad eléctrica y probable caída de granizo. Hacia la noche tendremos tormentas aisladas con ráfagas de vientos que rondarán entre los 42 y 50 kilómetros por hora. La mínima estimada rondará los 14 grados y la máxima nada más que 19.
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0: Y el diario deportivo Olé también lo pone a Messi saludando al público. Los voy a extrañar, es el título que elige. Messi cerró su glorioso ciclo en la selección metiendo 3-0 a Benín, su último gol, dando un mensaje de amor, gratitud y unidad, que es su legado final, y es lo que domina la portada como título exclusivo del diario deportivo Olé. Pero lo que ha sido esta despedida de Messi llevó a que el mundo del fútbol lo acompañe en este último partido. Nos amplía Julián Quintero.
8: El mundo del fútbol acompañó a Messi en su último partido con la selección argentina. Neymar Jr., ex compañero en Barcelona, escribió: «Gracias por hacerme amar aún más el fútbol. Fue un honor haber jugado contra ti y más aún hacer historia a tu lado». Ronaldinho, con quien compartió también en España, manifestó: «Qué placer y qué alegría haber formado parte de tu historia desde el primer día. Tu nombre está en la historia de tu país, de todo el mundo». El chileno Arturo Vidal dijo: «Te deseo lo mejor siempre, el mejor de la historia, extraterrestre». Por último, Luis Suárez lo saludó a través de un video y aseguró que Messi tiene un más que merecido reconocimiento por todos los títulos obtenidos con su país.
0: Justamente esta es la palabra del uruguayo Luis Suárez.
9: Ganaste cosas que cualquier jugador quiere ganar representando a tu país, así que tenés un más que merecido reconocimiento de toda la gente, de tu trayectoria, de lo que representaste para tu país, así que sentite muy orgulloso.
0: Pero no fue el único hecho destacado en esta despedida de Lionel Messi, porque la Universidad de Buenos Aires le entregó el doctor honoris causa, justamente, y este fue el agradecimiento que en la previa al partido que iba a disputar anoche Messi expresaba para agradecer esta distinción.
4: La verdad que es una locura haber recibido esto, sé lo que significa esta distinción, nunca imaginé poder tener una cosa así, algo que no tiene nada que ver o sí relacionado con el fútbol, con todo lo que yo hice en el deporte. Es un orgullo para mí poder decir que soy un doctor honorífico, así que muchas gracias y la verdad que es un día muy especial para mí, que va a ser difícil, que voy a intentar disfrutarlo, estoy tranquilo. Y empezarlo de esta manera con este reconocimiento lo hace mucho más especial también, así que nada, muchísimas gracias, la verdad que es un orgullo muy grande para mí. Gracias.
0: Hace unos minutos escuchábamos al decano de Ciencias Exactas, a Guillermo Durán, hablando del tema de la ley de financiamiento universitario. Pero justamente aquí en Radio 10 también se refirió a esta distinción entregada a Lionel Messi porque fue justamente uno de los impulsores.
6: Lo que más me llamó la atención, más allá de que lo sabíamos, es la sencillez del nuevo doctor honoris causa. Transmite esa paz y esa sencillez también en persona. Estaba muy feliz, muy contento, dijo que a partir de ahora lo podíamos llamar doctor también. Y exhibió ese pin de la uva con mucho orgullo. No se esperaba esto y que era un logro más para su carrera. Y que estaba muy contento además de recibirlo el día que se retiraba de la selección. Que estaba empezando un día que iba a ser de mucha emoción para él y lo empezaba con el doctorado honoris causa de la uva.
0: Pero el amistoso de Benín también dejó algo más, porque no solamente fue la despedida de Messi, el pobre Otamendi pasó desapercibido, que también fue su último partido. Si bien ya había mencionado que no iba a jugar más en la selección, estuvo formando parte, como gran cantidad de los que estuvieron en el Mundial de Qatar que ganó Argentina. Vale recordarlo, porque había jugado apenas 15 partidos en la primera de Vélez cuando Otamendi recibió su primera convocatoria. Debutó en la selección el 20 de mayo de 2009, para tomar también referencia de todo el tiempo transcurrido y la cantidad de partidos que ha disputado Otamendi, que incluso ayer tuvo gol en este encuentro ante Benín, y vale la pena también, por supuesto, destacarlo. Volvemos a la actualidad de nuestro país. Repasamos en portada de los medios de Mar del Plata este hecho particular que se vivió ayer, porque se empezó a percibir en determinado momento de la mañana un intenso olor a gas en gran parte de la ciudad, en varios barrios, y esto provocó alarma entre los vecinos pensando que había algún tipo de pérdida. Bueno, desde la distribuidora justamente explicaron qué fue lo que motivó esta cuestión y es información que nos trae nuestro compañero Samuel Zamorano.
10: La empresa Camusi aclara que no hay ninguna fuga de gas ni cañerías rotas en el barrio El Sosiego de Mar del Plata y zonas cercanas. El fuerte olor percibido en el ambiente se debe al derrame de mercaptano, el compuesto que se le añade al gas para darle el olor característico. Tras un hecho vandálico en la estación reguladora de presión El Tejado, cerca de Ruta 2. La empresa remarca que este líquido no representa ningún riesgo para la salud. El olor irá disminuyendo en forma progresiva y no es necesario tomar ninguna medida en las viviendas.

0: 5 de la mañana, 37 minutos. Hay una novedad muy importante que hace al mercado del entretenimiento, al mercado de las plataformas. Está justamente destacada en la portada de Clarín, y es que Paramount compra la Warner Bros. Por 110 mil millones de dólares. Esto lleva a que surja un nuevo gigante en lo que es el mundo del entretenimiento, de las plataformas. Se bajó Netflix de esta competencia, con lo cual veremos cómo en un tiempo no demasiado lejano puede llegar a cambiar todo este mercado. Justamente Patricio Blanc nos amplía esta información.
1: La compañía resultante va a reunir los estudios cinematográficos Paramount y Warner Bros., las cadenas de noticias CBS News y CNN y las plataformas de televisión HBO y CBS. Como parte de esta integración, planea fusionar con el tiempo los servicios de streaming Paramount más HBO Max. Paramount había generado en febrero una guerra de ofertas contra Netflix por Warner Bros. Discovery. Posteriormente, en junio, la administración de Donald Trump aprobó el acuerdo sin exigir cambios en el modelo de negocios de las compañías.
0: Cinco de la mañana, 39 minutos. El Banco Mundial recortó sus proyecciones de crecimiento para Argentina respecto a

0: las estimaciones previas. Ahora piensa que la economía se va a expandir 2,1% este año y 3% en 2027. Hay una diferencia bastante sensible respecto al 3,6 y 3,7 que había calculado hace unos 4 meses. Veremos qué repercusión esto obviamente tiene. Te comentaba en los títulos que los forenses que hicieron los estudios a Pity Álvarez definieron que está apto para continuar con el juicio en su contra. Entendieron que no presenta una alteración mental que le impida seguir con el proceso. Los dos peritos de parte propuestos por la defensa de Pity Álvarez firmaron el informe en disconformidad total. Lo cierto es que este viernes, 11:30 de la mañana, el Tribunal Oral en lo Criminal y Correccional número 29 ha convocado a las partes para justamente presentar este informe del Cuerpo Médico Forense y ver cómo sigue. De hecho, estaba previsto en la última suspensión de audiencia que era probable que luego del feriado del próximo lunes, el 12 de octubre, pudiese retomarse la audiencia en el juicio oral que se sigue a Pity Álvarez. En otro de los temas destacados que está apareciendo en portadas está este hecho que es muy trascendente para el barrio de Villa Devoto, en lo que es esta decisión de avanzar con el traslado de los detenidos en el penal de Villa Devoto, porque la ciudad va a entregarle a la nación la nueva cárcel construida en Marcos Paz, este complejo penitenciario con capacidad para 2.240 internos. Este acto de transferencia va a ser llevado adelante mañana jueves. Se va a conformar un comando unificado para organizar el traslado gradual de los internos y avanzar con el desalojo de este penal inaugurado hace 99 años, si es que es una vieja promesa y expectativa que tienen los vecinos de Villa Devoto, en ese sector lindero con la zona de Monte Castro, del barrio San Pedro, para recuperar ese predio que también tiene ya varios proyectos sobre urbanización y que formará parte de otro capítulo en la discusión. Bueno, mañana tendrá un hito importante porque ya está prevista entonces esta entrega por parte de la Ciudad de Buenos Aires del nuevo edificio en la cárcel de Marcos Paz.
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0: Pasamos de una leyenda del fútbol, Lionel Messi, a otra leyenda de este deporte que es el tenis. Y es Novak Djokovic, y la actualización la trae Quique Cano.
2: A los 39 años y 137 días, Novak Djokovic se convirtió en el tenista más longevo en ganar un título de ATP y de esta forma consiguió por séptima vez consecutiva el certamen de Beijing. En esta oportunidad le ganó por retiro a Alex de Minaur cuando el serbio había ganado 7-3 el tiebreak del segundo set, pero el australiano se imponía 1-0 en el segundo. La causa, una lesión en su pierna izquierda, lo hizo retirar al australiano y de esta manera Novak Djokovic se consagró campeón y llega a su título número 102 en el historial, por detrás de Jimmy Connors. Roger Federer es el tenista más ganador en la historia del tenis mundial.
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0: ¿Se acuerdan que hace unos días fue tema la abrupta salida de Cristiano Ronaldo de la selección de Portugal? Bueno, contó los motivos de esta salida y nos lo trae Julián Quintero.
3: Cristiano Ronaldo contó la verdad sobre su abandono a la selección de Portugal. En un comunicado emitido en sus redes sociales, el delantero afirmó que la decisión fue tomada luego de que considere que el entrenador Jorge

muchachos, si le quieren creer a alguien, créanle a Messi. Si no nos quieren creer a nosotros, problema de ustedes. Ahora, Messi, no le van a creer a Messi, no pasó nada. Fue un final en donde Argentina fue superada después de haber ganado una final como

0: con el tema de la isla Maciel y veía lo que es esa realidad. Julia, ya me lo mando. Mirá, Isla Maciel, el diario La Nación, el diario La Nación, Isla Maciel, el enclave peronista que mostró números. Fuerza Patria alcanzó en la Isla Maciel, dígame qué porcentaje de votos. Esto es lo que urbanizaron desde la intendencia de Ferraresi en Avellaneda, ¿no? Dígame cuántos votos sacaron en la Isla Maciel.
1: No menos de 55%.
0: ¿Cuánto?
2: Sí, no sé.
0: Tírame.
1: 60 arriba.
2: Sí. Vos. 58.
0: Dale.
3: 45.
4: No. 50.
0: 90%.
1: No, pero sí.
2: Yo pensé que tiraba una.
0: Bueno, no, no, che, claro, dijiste, me fui a la mierda. Bueno, pero. El año pasado. ¿Cuándo fue? El 25 de julio. Bueno. ¿Por qué? Porque vivías una realidad y vivís otra. Y no le debes nada a nadie, ¿eh? Digo, no le debe nada a nadie. Tenés cloaca, tenés tu casa, tenés los parques, tenés las calles.
1: Y te voy a decir algo. En el 19, 18-19, Macri era presidente y María Eugenia Vidal era gobernadora y estaban enfocadísimos en ganar Avellaneda, porque en ese momento tenían Quilmes, porque habían ganado Zona Norte, Vicente López y San Isidro, y estaban enfocadísimos en ganar Avellaneda. ¿Y tenían con qué? Porque tenían a Kumar, que es la autoridad de Cuenca, Matanza, Riachuelo, y entraban en Avellaneda. Podían hacerlo a partir de lo que se estaba haciendo ahí. Y cuando iban a Avellaneda, no te estoy hablando de dirigentes políticos o punteros, digo que sí, tienen presencia que territorial, lado, sí, que hay en todos lados. La gente le decía, si no vienen con Ferraresi, acá no vengan. Esto me lo contaba gente de Acumar, del macrismo.
0: ¿Cuántas elecciones? Yo no porque sea hincha de argentino, aparte. Pero ¿cuántas elecciones ganó Ferraresi, Juli? Porque esto es lo que yo quiero poner en valor, Esto es lo que yo quiero poner en valor. Hoy en día la política, ¿sabes qué es? Resolver los problemas a la gente.
5: Perdón.
0: ¿Qué pasa?
5: ¿Puedo intervenir?
0: Sí, claro.
5: ¿Está preparado para un debate ideológico político?
0: Sí.
5: ¿No le parece un tanto extorsivo mejorarle la calidad de vida a la gente por un voto?
0: No, no, es extorsionar. Nadie está pidiendo el voto a la gente.
5: Se lo pregunto sinceramente. ¿No le parece? ¿Te mejoro la vida para que me votes? A mí me suena extorsión. A mí me suena a... Lo lindo es conseguir votos cagándole la vida a la gente. Como lo está haciendo. El desafío está en ganar una reelección. Habiendo cerrado 33.000 pymes y habiendo bajado la calidad del trabajo, habiendo sometido a todos los trabajadores a una denigración de la calidad de su laboral. Ahí está el desafío. No, lo de Ferraresi es fácil. Te mejoro la vida y me votás. Así cualquiera. ¿Me entiende con la lógica del capitalismo?
0: Claro, lo entiendo perfecto. Mire, le paso el dato. 2011, 2015, 2019, 2023.
5: Me gustaría debatir con Ferraresi.
0: Lo podemos invitar al piso. ¿Usted quiere debatir?
5: Me gustaría, si tiene, me gustaría, pero realmente, a ver si con un periodista de verdad, que le pregunte las cosas que le tengo que preguntar, como por ejemplo, ¿no te parece una extorsión mejorarle la calidad de vida a la gente? ¿Por qué no se lo pregunta? ¿Vos se lo preguntarías, Marcos?
1: Me parece que está mal enfocada la pregunta, pero bueno, adelante. Valiente, sigue con esa carrera. Un montón a los que le va bien con esa carrera suya.
5: ¿Sí? Yo soy valiente.
0: Se nota. Vane, dame el título porque no nos va a alcanzar el tiempo, pero algo que tiene que ver también con las tierras en la provincia de Buenos Aires.
2: Es una decisión judicial que es muy interesante relacionada con las tierras en manos de extranjeros. Ahora te voy a contar bien qué es lo que dice.
0: Muy bien, sí, eso es. Bueno, vos algo, otra cosa que no sea Messi tenés.
3: No. El tema es que es todo alrededor de él.
0: Bueno,
3: pero
0: ¿qué?
3: Como yo soy profesional, fui por otros lados.
0: Sí.
3: Les voy a estar hablando de lo que será la fecha este fin de semana de clausura, especialmente Boca y River, porque bueno, uno regresa después de unas vacaciones de 21 días, hablo de River, y Boca que tiene que jugar tanto campeonato como Sudamericana, así que vamos a estar hablando de ellos.
0: Pato,
4: Graciela Alfano tiene miedo a la censura. En un rato la vas a escuchar y me dirás vos tu conclusión. Puedo ser la nueva Lali Espósito.
0: Dijo.
4: No por la carrera ni la juventud, sino porque a la hora de declarar puede ser que la silencien desde arriba. Y cuando digo arriba...
0: ¿Pero tiene la misma injerencia ahí de Graciela Alfano hoy?
4: Me gustaría que la escuches. No, seguramente que no, pero hay un sector que seguramente la escucha, sí, y la demás, escuchamos. Pero cada vez que habla tiene repercusión. Digo, no es una cuatro de copas, es Graciela Alfano. Cada

0: Palabra, la retractamos, sale en tapa, sale en diarios digitales. Me gustaría que la escuches y que vos
1: Bueno.
0: me digas sinceramente tu opinión. ¿Puede
1: Bueno,
0: ser?
1: ¿ves? La Sierra Alfano no es culo rosca.
2: No.
1: No, la de las tortas sí. La de los perros también. 5 de la tarde.
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2: Cinco de la tarde y un minuto en todo el país. En Buenos Aires, la temperatura 18 grados 6 décimas.
4: No cesa el nivel de endeudamiento.
2: Un 30% de quienes refinanciaron pagos volvió a incumplir.
4: No pudieron sostener el plan de pagos comprometido y volvieron a caer en la morosidad.
2: Desde los bancos advierten que la reincidencia puede demorar la normalización de una cartera con niveles altos de irregularidad.
4: Reiteramos, a los 81 años murió Piero.
2: Fue uno de los cantautores más reconocidos de la música popular argentina y latinoamericana.
4: Su voz y sus canciones acompañaron a generaciones con un repertorio que unió la ternura, el compromiso social y los sentimientos cotidianos.
2: Nacido en Italia el 19 de abril de 1945, Piero de Benedictis llegó a la Argentina siendo niño y construyó su identidad artística y una relación con el público que atravesó fronteras.
4: En 1968, junto a José Cherkasky, formó la dupla Piero José y de esa sociedad surgió Mi Viejo.
2: Pedro Nadie, Juan Boliche y Coplas de Mi País también expresaron su sensibilidad popular con su mirada sobre las injusticias.
4: Siguen los cruces en diputados por la ley de soberanía.
2: Desde la oposición afirman que es un caballo de Troya con el que el gobierno quiere introducir iniciativas utilizadas durante la dictadura.
4: Y reclaman la presencia del canciller.
2: En el Congreso trabaja Bruno Guiso.
5: El ex ministro de Defensa y actual diputado de Unión por la Patria, Agustín Rossi, apuntó contra el canciller Pablo Quirno por no presentarse a la comisión y aseguró que el proyecto es una cortina de humo. El
6: canciller Quirno te interpela por Twitter, digamos, un guapo del Twitter. Y después no se anima a venir a la reunión de comisión. El proyecto, vuelvo a decir que es una trampa, es un caballo de Troya, tiene 133 artículos agrupados en 8 títulos, solamente el título primero es el que se refiere específicamente a Malvinas, desde el título segundo hasta el título octavo tiene que ver con una otra cantidad de cosas, modificación de la ley de defensa, creación de un nuevo sistema de seguridad nacional, de un nuevo régimen de sanciones administrativas, modificación de la ley de partidos políticos y también modificación del registro antiterrorista en Argentina. Por lo tanto, lo que nosotros le decimos al gobierno es que divida una cosa del título primero y otra cosa es los otros títulos.
5: Bruno Guiso, Radio 10, Siempre Noticias.
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7: Se incrementan los retrasos en la autopista 25 de mayo. Recordamos que hubo un choque pasando Medalla Milagrosa, mano a Liniers. Está lenta la circulación desde Constitución, avenida 9 de julio, muy cargada en ambas manos. Están cortadas las inmediaciones del Congreso y hay demora en la zona. Además, la línea A de subtes no se detiene en esa estación. Para quienes vienen de la autopista Buenos Aires-La Plata hacia Capital, hay un choque en el kilómetro 9 y medio que afecta el carril número 3. Hacia La Plata empieza a cargarse el tránsito, especialmente entre Dock Sud y Sarandí y entre Bernal y Quilmes. Para usuarios de trenes, el Sarmiento circula con demora, al igual que el ferrocarril Mitre Ramal Suárez. Central de Tránsito 710, Nora Acosta.
4: Buenos Aires y alrededores, 18 grados 6 décimas la temperatura, 85% la humedad.
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9: Quiero decirte esto, Fernando, respecto a Nicole Newman. La verdad, me parece que es loable la tarea que hace para rescatar animales. Bueno, reconozcámoselo. Yo te digo, yo si tuviera plata, la verdad, lo haría. Eso y obviamente otras obras más. Bueno, está buenísimo lo que hace, porque la verdad que podría echársela toda encima. Y no nos olvidemos también que la sobrepoblación de animales también es una cuestión de salud pública. Creo que tenemos que reconocérselo.
10: Cadera un asunto mal manejado por tres. Libertad de Pato Bullrich, de la hermana y de Milei.
11: Para,
10: bueno,
11: muy
10: se
11: bien.
10: Fue Piero, Jorge de Avellaneda. Me tomé la atribución de cambiarle la letra a lo que seguramente hoy él, si estaba bien, estaría cantando.
12: Hoy a la mañana con el gato silvestre, un oyente evangelista decía: ojalá mi pastor fuera como los curas de ustedes, porque los pastores no dicen nada, tienen perfil bajo y no hablan de la realidad. Este modelo cierra con los evangélicos, los mormones, los testigos de Jehová, cierra con el protestantismo, por eso tan encomiados con nosotros, los católicos, con esta llamada de atención que genera el Papa sobre la mirada social, porque cierra con esa otra postura.
11: Es muy interesante lo que decís, es muy interesante. Es un tiempo de dar una discusión política en términos de algunas religiones que para mí, con todo respeto, pero son religiones que responden más a las nuevas lógicas del mercado, a las lógicas de construir un sujeto social determinado.
13: Como en Brasil.
11: Bueno, en Estados Unidos también.
14: Sí, de hecho viene de ahí, ¿no? La línea esa pentecostal. Que apoya a la derecha está directamente relacionada con el modo en que se diseñaron las iglesias evangélicas en Estados Unidos, que no son todas las iglesias evangélicas, hay que decirlo también, ¿no?
11: Claro, por supuesto que sí. Bueno, y hoy es miércoles, el día en que trabaja Mauro Palacios en profundidad, porque busca cosas, prepara una columna, y es una columna de miércoles.
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22: Despedidas, homenajes, momentos emocionantes que los protagonistas, especialmente los jugadores de fútbol, tienen en algún momento de sus vidas. Algunos, bueno, quizá pasa el tiempo y todavía no pudieron despedirse dentro de un campo de juego con sus hinchas, más allá de haber dejado la actividad después de años. Ayer fue la de Lionel Messi, a diferencia de muchos otros, todavía jugando al fútbol, ¿no? Siendo totalmente competitivo, a meses de haber jugado un mundial, un homenaje distinto a otros gigantes. Lionel Messi, 6 de octubre 2026, por ejemplo, se despedía de esta manera.
23: Le juro que me gustaría venir toda la vida porque jugar en la selección argentina es lo más lindo que te puede pasar, lo más lindo que te puede pasar. Como dije, si bien quiero estar toda la vida acá, siento que es el momento. El último mundial ya fue demasiado todo lo que me tocó vivir. Tuvimos el sueño de cumplir el sueño mío y el de todo el país de volver a ser campeones del mundo.
22: Y así fue lo de Lionel Messi, con tantas frases que quedaron ya en el recuerdo a partir del día de ayer. Pero si lo sitúo en el 10 de noviembre de 2001, un año donde se nos pueden venir miles de imágenes a todos por lo que estábamos viviendo en el país y cada uno tendrá la personal. Pero 10 de noviembre de 2001, si les digo Estadio de Boca, un día también nublado como ayer. Creo que muchas veces el clima va de la mano con las despedidas tristes, con la lluvia casi como una metáfora de lágrimas. Se despedía Diego Armando Maradona, jugando con la camiseta argentina, debajo la de Boca, y cuando le habló a los hinchas con la camiseta de Boca puesta, decía lo siguiente:
24: el mundo ve lo que es la hinchada de Boca y los argentinos, la pasión que tienen por el fútbol y la pasión que gracias a Dios tiene por un número 10 que alguna vez le arrancó una sonrisa. Yo la verdad que no sé con qué pagarle, de verdad. Yo traté de ser feliz jugando al fútbol y hacerlo feliz a todos ustedes. Creo que lo logré y la verdad que hoy no me lo esperaba, porque esto es demasiado, demasiado para una persona, demasiado para un jugador de fútbol. Le agradezco con mi corazón.
22: Demasiado para una persona, demasiado para un jugador de fútbol, decía Diego ante una bombonera que rebalsaba de gente y de figuras, ninguna como él, pero rebalsaba de figuras. Juan Román Riquelme, 25 de junio de 2023, hace poquito, él ya como dirigente de Boca, siempre con el póster de ídolo, una bombonera también que explotaba, lo tuvo a Lionel Messi, por ejemplo. Estaba el Coco Basile, estaba Carlos Bianchi, y en un momento, el gran 10 que tuvo Boca, dejaba de lado su imagen y le dedicaba un momento a Carlos Bianchi.
25: Usted llegó en el 98, y usted es el culpable de que todos los bosteros no pensemos que ganar la Copa Libertadores es muy fácil. La culpa es toda suya. Que la gente nos tenga cariño a todos nosotros es porque el Señor nos enseñó a competir. Nos enseñó a intentar ser los mejores. Nos intentó.
22: Bueno, Riquelme que le daba un momento a Carlos Bianchi. Muchos hablan cada uno de ellos del disfrute, de agradecerle a la gente, pero también aprovecharon, como Messi ayer hablando con el grupo que lo ayudó a ser campeón del mundo, Diego agradeciéndole a la gente, Riquelme agradeciéndole a Bianchi. 13 de julio de 2013, también un clima bastante triste en Buenos Aires. Y acá Estadio Monumental, el viejo Monumental, antes de todas estas reformas que le han hecho en el último tiempo. Se despedía el que para mí en lo personal de épocas parecidas le puede competir mano a mano a quien escuchamos recién, a Juan Román Riquelme, en cuanto a galera y bastón dentro del campo de juego. El burrito Ortega, Ariel Ortega, se despedía ante la gente que le gusta el fútbol y especialmente, bueno, esa tarde, los hinchas de River. Así hablaba Ariel.
0: Hola a todos, la verdad que no tengo palabras de agradecimiento por este momento, la verdad que... Quiero agradecerle a ustedes porque son los que generaron esto, esta camiseta tan sagrada que amo. A mis compañeros, gracias por acompañarme en este momento. Tenía pensado decir mil cosas, pero la verdad que lo único que se me viene a la cabeza en este momento, agradecerle a todos ustedes, porque sin ustedes esto no se hubiese logrado. Así que muchísimas gracias. Y gracias a Dios por hacerme hincha de River.
22: Gracias a Dios por hacerme hincha de River. Una frase que fue remera después de ese partido homenaje. Bueno, cada uno tuvo su agradecimiento a la gente, a sus compañeros, algún entrenador especial que lo hizo mucho más grande de lo que pudo haber sido, otros a los colores. Todos se unificaron en la misma palabra, porque nosotros también, los que amamos al fútbol, a ellos también le dijimos gracias.
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0: Bueno, Fernando, esto indica que vamos a seguir con este pequeño recreo, porque te prometí escuchar a Graciela Alfano hablando de las opiniones y las consecuencias, ¿no?, de dichas opiniones. La escuchamos, por favor.
1: A mí no me gusta quejarme, no creo en la queja, creo en la acción. Las personas pensamos una determinada cosa, accionamos dentro de lo posible, nos juntamos, vemos quién piensa parecido y tratamos de modificar. Tampoco creo en las grandes, wow, cambios, porque ya sabemos más o menos cómo son las cosas y las sabemos todos. Pero sí ir poniendo hacia una sociedad que tenga más, digamos, un poco más empática con la gente, ¿no? O sea, el país hay que mantenerlo, tiene que tener determinado número, todo, que hay muchachos, pero la gente tiene que vivir, ¿no? Y tiene que vivir dignamente. Eso es lo que a mí me gustaría, siempre presente. Yo no creo en la comodidad. Yo no creo, los grandes pueblos han tenido grandes incomodidades, han tenido guerras, han tenido que salir adelante. Yo creo en las incomodidades, creo en las dificultades, porque es lo que te lleva adelante, lo que te obliga a pensar, lo que te obliga a tener planes, lo que te obliga a moverte. Nosotros somos una sociedad aburrida, pero a mí me encanta mi país, me gustó siempre, con todas las dificultades que tuvo.
0: Bueno,
2: interesante, sí.
0: Interesante su reflexión. En algún momento de la reflexión de Graciela, Graciela dice: a veces cuesta dialogar teniendo en cuenta que desde arriba también un poco el bozal existe y que no quiere sentir lo que en algún momento pudo sentir Lali, ¿no? Que no quiere ser a futuro una especie de Lali. Una Lali que en ningún momento tampoco le pusieron una venda. Ella respondía, se paraba en el escenario, confrontaba y sigue haciéndolo, ¿no? Bueno, las comparaciones son un poco dudosas, las de Graciela, pero el ejemplo valió la pena entenderlo.
2: Sí, me parece muy interesante el hecho de los lugares de comodidad, ¿no? Digamos, el ser incómodo, la incomodidad tiene que generarte la acción, ¿no? Eso creo que está fuera de discusión.
0: Así es.
2: Que es mucho de lo que necesitamos como sociedad, ¿no?
0: Pero
2: empezar a salir del lugar de comodidad.
0: ¿Te gustó esta opinión?
2: Estuvo muy bien, me gustó.
0: Muy bien, me alegro.
2: No, por favor. Marcos, vamos a actualizar la información de la política.
3: Sí, ¿por qué? Porque la semana pasada decíamos, cuando se dio la decisión de la Corte en relación con el tema de la ley de tierras, decíamos, bueno, ahora está en el terreno de la política, y rápidamente la oposición hizo números que a mí me parece que fueron un tanto apresurados y dijo: el 15 de octubre tenemos sesión. Es cierto, a veces hay que jugar de esa manera, es correcto, porque esto viene dormido desde hace mucho tiempo. En marzo del 24 el Senado había rechazado el decreto 70/2023 y y desde ese momento está en diputados y no ha sido rechazado. Bueno, está difícil. Está verdaderamente difícil el número. Están clavados en 115 y hace varios días que no logran sumar diputados. Esto tiene que ver con el viaje de Milei a París. Allí había muchos gobernadores que tienen diputados que les responden y hay cosas que se han arreglado. Está vinculado también, obviamente, a lo abarcativo, que es esta trampa del decreto 70/2023, que es tan abarcativo que finalmente termina condensando temas que no tienen nada que ver. Entonces hay algunos que les parece que están de acuerdo con una cosa y no con otra. Entonces, en algún punto, hay que decirlo, la oposición está empantanada con el tema de la sesión del 15 de octubre, así como el oficialismo tampoco puede armar algo, y están mirando todos a la Corte. Es así. También hay que decirlo.
2: Claro, porque la Corte toma una decisión que de alguna manera dice: che, que defina la política.
3: Claro.
2: Y la política dice: che, que defina la Corte.
3: Bueno, entonces, ¿por qué lo digo? Porque después no nos enojemos. Cuando la judicialización de la política sucede de ambas vías.
2: Muy bien.
3: Entonces no nos enojemos si no se hace lo que se tiene que hacer en un ámbito, o no se puede, a veces no se puede, está bien, qué sé yo, hay esfuerzos y no se pueden, pero no le pidamos a los otros algo que no sabemos si están dispuestos a dar.
2: Claro. Exactamente,
4: igual
2: muy bien.
4: Sucede desde siempre esto de la judicialización de la política,
3: sí,
4: ¿no? No es solamente con este gobierno,
3: no,
4: ha sucedido con todos los gobiernos y siempre...
3: Por lo menos, sobre todo con mucha fuerza en los últimos 10 o 15 años.
4: Claro,
3: ¿no?
4: Claro, y la Corte se enoja y los tribunales también se enojan cuando todo les cae a ellos, ¿no? Pero bueno, ahora con mucha fuerza en los últimos años.
2: Bueno, contame, Vane, lo que me habías prometido de las tierras en provincia y la justicia.
4: Hay una resolución muy interesante de una jueza contencioso administrativo de La Plata que lo que hace es ordenarle al gobierno nacional, concretamente al Ministerio de Justicia, le ordena informar qué tierras bonaerenses están en manos de extranjeros y además preservar los registros de los campos que están en manos de extranjeras. O sea, le da 5 días para informar hasta cuándo se actualizó el Registro Nacional de Tierras Rurales en la provincia de Buenos Aires y que conserve todos los antecedentes reunidos en los últimos 15 años. Uh-huh. ¿Por qué decís, o sea, por qué esta resolución? Porque hay un planteo del defensor del pueblo bonaerense, Guido Lorenzino. En realidad el planteo apuntaba al artículo 154, el decreto 70/23, apuntaba a que se declarara inconstitucional. La jueza no hace eso, se declara incompetente, pero sí dicta una resolución ordenando al Ministerio de Justicia dar esta información y preservar todos los registros, con lo cual esto es una decisión importante, ¿no? La información que la justicia quiere preservar es una preocupación que surgió en la Defensoría del Pueblo después justamente de la derogación de la Ley de Tierras y surge esta preocupación de saber en qué manos están las tierras, cuántas son, preservar estos registros, y eso es lo que le ordena la justicia. Después, en cuanto a declarar la inconstitucionalidad, la jueza dice, no, esta es competencia federal, no es mi ámbito, y se declara incompetente. Pero sí, esta orden al gobierno nacional me parece interesante.
2: Claro que sí, claro que sí. Bueno, ahora me vas a contar Vero de Carri.
5: Sí,
2: que
5: claro.
2: La quiero empezar a ver, porque ya estoy terminando la de los tres muertos. Mis tristes muertos.
5: Mis muertos
2: tristes.
5: El
2: último, sí, estaba colgado con eso, pero voy a ver Carri, que me dijiste que era buena. Voy a estar el sábado 10 de octubre, este sábado, 17:45, voy a estar presentando Coronados de Odio en la Plaza Almirante Brown, en Adrogué.

0: Porque ahí está la gran Feria Internacional del Libro Almirante Brown, ¿eh? Vamos a estar charlando un poco de política. El libro, por supuesto, va de eso, Coronados de Odio. Así que los espero. 17 y 45, allí en la Plaza Almirante Brown. Esperemos que el día esté lindo. Todo indicaría que sí, para el sábado. No sé,
1: Va
0: bueno,
1: a
0: yo.
1: estar nubladito a la mañana, va a estar medio feo, pero después hacia la tarde mejora.
0: Hacia la tarde
1: Sí.
0: mejora, qué suerte. Bueno,
1: Sí,
0: contame,
1: sí,
0: contame,
1: sí.
0: contame.
1: Bueno.
0: 80% de probabilidad de lluvia. No importa, vamos
1: Yo
0: con la
1: tengo
0: lluvia.
1: esperanza de que mejora después, ¿eh?
0: Es techado, ¿eh?
2: Claro.
0: Precipitaciones, ya te digo. No, tienes razón, llueve a la mañana, a la tarde no
1: ¿Viste?
0: pasa nada. Bueno, contame de Carrie. Carrie es la que vimos nosotros cuando éramos jóvenes.
1: Cuando ustedes vieron hace
2: Claro.
1: 50
2: De
1: años,
2: Brian De
1: chicos.
2: Palma,
1: Y
2: película.
3: Después hubo una remake.
2: Sí,
1: Después una
2: no
1: remake,
2: es tan buena.
1: exactamente.
3: No.
1: El libro se.
0: Bueno, acá hablamos de todo, sí.
1: Me
0: Bueno,
1: encanta. El
0: está
1: libro
0: bien.
1: se edita en 1974 por Stephen King, que, dicho sea de paso, ya que mencionabas Mis Muertos Tristes, le encantó Mis Muertos Tristes, la elogió.
0: ¿La viste, Marcos?
2: Sí, segundo, voy por el
0: Voy a
2: segundo
0: ver el
2: capítulo.
0: segundo, sí.
2: Sí,
0: Bien.
2: me está gustando mucho.
1: Él es un maestro del terror, chicos. También es
3: Sí.
1: sabido cuando tuitea que tiene una posición muy fuerte en contra de Trump, con lo cual está muy metido en lo que es la crítica social y la crítica de la sociedad estadounidense a través de sus obras, ¿no?
0: Yo de Stephen King me acuerdo de haber leído de chico, leí dos o tres Stephen King. Yo leí Cujo.
3: Sí. La del perro,
2: El
3: muy
2: perro.
3: buena.
1: Sí.
0: Nunca
1: Tremendo.
0: podía creer, yo nunca pude creer que una historia que es unos tipos, no me acuerdo, ya ni siquiera una familia, encerrar un auto con un perro afuera, ¿no? En
3: Claro.
0: un momento. ¿Sí?
2: Eso mismo.
0: ¿Cómo me podía generar miedo eso?
2: Es
1: Es
2: tremendo.
1: tremendo lo
2: La
1: que
2: hora del
1: hace.
2: vampiro.
0: No, ese no fue lo otro que
2: Ese es
0: era. El Cujo,
2: impresionante.
0: ¿qué
2: El
0: más? Cementerio de
2: de
0: Animales.
2: Cementerio
0: Cementerio
2: de
0: de
2: Animales, por
0: Animales.
2: supuesto.
3: It.
2: It,
3: It. Por
2: It,
3: Dios.
2: It es,
3: Por Dios.
2: por lo que está diciendo Vero, It es la mejor disección de la violencia norteamericana
0: Vos
2: de
0: sabés
2: todo el
0: que no vi
2: siglo XX.
0: ninguna de It.
3: Mi película
2: Impresionante.
3: favorita.
1: Misery, bueno.
2: Pero
1: Después le
2: el
1: tengo
2: libro
1: que
2: es
1: meter al
2: infinitamente superior a
3: Misery.
2: todas las versiones que se han hecho de It. Es
0: Tengo que
2: una
0: empezar a ver.
2: genialidad.
0: Bueno, Misery la vi por supuesto Cujo, que la leí y después la vi porque la dieron toda la película de Cujo
2: Sí.
0: también. Y Cementerio de Animales, por supuesto. Bueno, ¿y Carrie no?
1: Bueno, ¿quién es Carrie? Carrieta
0: La
1: White,
0: nueva.
1: que es una chica que vive en su casa con su mamá, de su papá no se sabe mucho, en algunas adaptaciones se ha dicho que, bueno, ha fallecido y ha tenido una historia bastante turbia con su madre, pero ella vive en su casa con su mamá solamente y tiene poderes de telequinesis, o sea, mueve cosas sin saberlo muy bien ni saber muy bien qué hacer con eso, ¿no? Y su madre la ha tenido muy cautiva, justamente parafraseando otras ficciones, no la ha tenido la... Cosas que hacen las personas en Norteamérica, por ejemplo, educación en la casa, ¿no? Educación súper, hiper, mega religiosa. Y ella ha accedido a otros libros que no son la Biblia a través de una vecina. Muestran en esta serie, pero un poco se cuenta esto en la historia. Y es una chica que no tiene idea de nada. Esta historia que se adapta en el 76 por primera vez al cine, en 2026 va a tener algunos tintes de modernidad. Es decir, que ella va a ingresar a la escuela secundaria por primera vez porque, en lo que dicen en la serie, descubren que vive en la casa y que está en la casa por la muerte de su padre, ¿no? El disparador de todo es la muerte de su padre, que, como decimos en el libro, se dice que murió 13 años antes. Esta es la primera, el primer cambio. Cuestión que, bueno, le dicen, esta chica tiene que ir al colegio, más allá de que vos la eduques en tu casa, tiene que ir al colegio y tiene que tener contacto con otros chicos. Ahí se da cuenta que existen los celulares, que existe la computadora. Se da cuenta, chicos, que es una chica adolescente y que va a tener el periodo, ¿sí? Eso, esta es una de las escenas más fuertes de Carrie que se va a reproducir en esta serie. Y hay algo interesante que a mí me parece acá que es fundamental. El colegio donde ella va hacen ensayos por tiroteos. Todo el tiempo los están preparando para posibles tiroteos.
0: Ah, nada que ver con la primera.
2: Claro.
1: Nada que ver.
4: Con la original,
1: Y
4: con la
1: acá,
4: película.
1: yo
2: La de
1: creo
2: Brian De
1: que...
2: Palma.
0: Pero,
1: Claro.
0: perdón, hay algo
1: Sí,
0: que yo no entendí.
1: es
0: ¿Stephen
1: perfecto,
0: King está
1: ¿verdad?
0: metido en la serie?
1: Sí, está metido en la serie.
0: Ah,
1: Está metido en la serie.
0: bueno.
1: Y el paralelismo me parece interesante con esto es que justamente Carrie sufre de bullying. Y los chicos que hacen los
0: Claro.
1: tiroteos son los que sufren de bullying también. Con lo cual, yo creo que ahí hay un paralelismo interesante en cómo una persona que fue educada en su casa por una madre de extrema derecha, sumamente religiosa, a favor de la tenencia de armas, va a empezar a vengarse de sus compañeros a través de sus poderes, así como, por ejemplo, un chico que es tiroteador también lo hace. ¿No? O sea,
0: ¿Qué tal?
1: me parece que el crossover con la realidad y con la tecnología está muy bien puesto. Ellos planean tres temporadas. Esta tiene 8 capítulos y es la primera.
0: ¿Qué plataforma?
1: Prime, a partir de hoy.
0: Prime, a partir de hoy la vamos a estar viendo. Hoy a la mañana arranqué.
4: Uy, a la mañana.
0: Sí.
4: ¿Ves series a la mañana?
0: No, pero como mi
4: ¡Qué
0: compañía está.
4: vagancia!
0: Como
4: ¡Qué
0: no, no,
2: ¡Qué buena
0: boludez,
2: vida!
0: no.
2: ¡Qué buena vida!
0: No, porque mi mujer está de vacaciones. Entonces ella se levanta re temprano.
5: Qué buena vida, ¿eh?
0: No, pues tiene vacaciones. Y entonces yo hoy estaba trabajando, estaba escribiendo. Y quise descansar un poco y me dijo, voy a arrancar una serie. Nosotros no vemos series juntos porque no podemos, los tiempos no coinciden.
1: No,
0: y ella se suele dormir más temprano que yo. Yo me acuesto más tarde y ella se levanta más temprano. Entonces le dije, me dijo, y empezamos a ver mi otro yo.
1: Sí.
0: Tres mujeres. Nada, viste, empieza con una enfermedad. Ya,
1: te la bajó.
0: No, me gustó porque también ahí está el recorrido del mundo interior, del mundo espiritual, pero fuerte para arrancar una mañana con una enfermedad y todo, pero me gustó.
1: Mírate Carrie, te va a
0: gustar. Así que hoy voy a arrancar con Carrie. Uy, me pasé, hablando pavada. 31 pasaron de las 5.
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8: Cinco de la tarde y 31 minutos en todo el país. En Buenos Aires, la temperatura 18 grados 6 décimas.
9: El partido de despedida de Messi dejó 3 imputados, un allanamiento y más de 30 denuncias por venta de entradas truchas.
8: Así surge del operativo que desplegó el Ministerio Público Fiscal porteño.
9: La investigación está a cargo del fiscal Maximiliano Bence.
8: En ese marco, allanaron una casa de Vicente López y 2 sospechosos fueron interceptados a la salida del Estadio Monumental.
9: Los sujetos promocionaron la oferta de tickets y tours para ver el último partido de Messi con la selección argentina.
8: Detectan la llegada de una droga 10 veces más potente que el fentanilo a Estados Unidos.
9: Las autoridades de Filadelfia intentan detener la propagación de la ciclorfina.
8: Ocurre luego de la muerte de un joven en edad escolar, cuyo cuerpo fue hallado por su madre en su habitación.
9: La ciclorfina apareció en Europa y en la costa este de los Estados Unidos durante los últimos 2 años y se extendió de manera exponencial.
8: Evacuaron por amenazas la Universidad de Mar del Plata.
9: Amplía nuestro corresponsal Samuel Zamorano.
10: Evacuación de emergencia en el complejo de la Universidad Nacional de Mar del Plata, ubicado en Funes y Rodríguez Peña. Este mediodía ordenaron el desalojo las autoridades de inmediato de estudiantes, docentes y no docentes tras recibir un correo electrónico con graves amenazas de detonación de explosivos y tiroteos masivos. Efectivos de la Policía Federal y del Escuadrón de Explosivos ya se encuentran desplegados en el lugar realizando las inspecciones correspondientes, mientras la zona permanece acordonada. En Mar del Plata, Samuel Zamorano, Radio 10, siempre noticias.
9: Se desplazó el alerta por tormentas intensas con abundante caída de agua y posible granizo.
8: Abarca al centro y oeste de la provincia de Santa Fe y al centro de la provincia de Córdoba.
9: Se esperan valores de precipitación acumulada entre 50 y 80 milímetros, pudiendo ser superados de manera puntual.
8: 18 grados, 6 décimas, la temperatura en Buenos Aires, humedad 85%.
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0: ¿Cómo está el tránsito en este miércoles lluvioso? Nora Costa, ¿cómo va?
1: ¿Cómo está, Fernando? Buenas tardes. Bueno, súper complicado está porque, claro, llueve, hay muchísima circulación, aunque hay menos gente que sale habitualmente, pero los que salen, muchos con el auto y quieren llegar rápido a casa. Hay un choque en General Paz, pasando Avenida San Martín, mano al Riachuelo, toda la General Paz en este momento está muy lenta, sentido a provincia. Panamericana, en la salida de Capital Federal, lenta por un incidente vial a la altura desde Benedetti, mano al norte, con muchísima circulación hasta la bifurcación de los ramales, pero el primer tramo por este choque complicadísima. También la Perito Moreno desde Avenida Rivadavia prácticamente detenida para ingresar al acceso este que presenta demoras hasta Camino del Buen Aire. La avenida 9, la autopista 9 de Julio Sur muy lenta, al igual que Velepiane y la 25 de Mayo. Se va habilitando la zona del Congreso de la Nación y atención usuarios del tren Sarmiento, siguen las demoras por problemas técnicos. Fernando.
0: Muchísimas gracias, Nora querida.
1: A vos un abrazo.
0: Abrazo.
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0: Quique, querido, ¿cómo estás? ¿Me escuchás, Quique? Quique. ¿Sí? Ah, ahora sí.
3: Acá estoy, acá estoy.
0: ¿Cómo andás?
3: Ahí entramos. Bien, bien, bien, bien. Estaba un poco sordo. Eso es lo que me pasa.
0: ¿Cómo anda? ¿Qué novedades hay del tenis?
3: Muy bien. Mira, el tren del circuito profesional de tenis está parado en el último andén de la gira asiática. Se juega en Shanghái, este es el Master 1000 asiático, y ahí son 9 los argentinos. Uno cayó durante la madrugada, así que nos quedamos con uno menos. Marco Trungarite perdió en set corridos, pero esta noche juegan otros 6. A partir de la 1 de la mañana, yo sé que esa hora vos ya te vas a dormir, porque tenés que levantarte temprano. Bueno, Facundo Díaz Acosta va a enfrentar a Nuno Borges, Thiago Tirante a Samat Medvedjevic de Serbia, Camilo Carabelli al ruso Ilya Siniakin. En el tercer turno también de la cancha número 7 ya van a empezar, esto ya va a ser más entrada a la madrugada en la Argentina, tipo 3, 4 de la mañana, Juan Manuel Cerundo lo enfrentará al colombiano Nicolás Mejía, Mariano Novone a Carreño Busta, y ya cerquita del amanecer en Buenos Aires, Sebastián Báez va a enfrentar a Marcos Girón. Van a quedar 2 argentinos más que salen directamente en octavos de final, en segunda ronda de este certamen, porque son preclasificados. Ellos son Francisco Cerúndolo y Tommy Echeverri. Así que culmina la gira asiática con 9 argentinos en cuadro, 6 juegan esta noche.
0: Gracias, Quique, abrazo.
3: Abrazo enorme, hasta luego.
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Y el momento de la canción, claro que sí. El momento de la canción para compartir con ustedes. Y hoy, por supuesto, una del querido Piero, que hoy se nos fue a los 81 años y dejó todo un historial en la música argentina, ¿eh? Por supuesto que sí. Esta canción que yo la canto en el espectáculo. Les dije que vamos a estar el 30 de octubre, vamos a estar otra vez en el Alambique, las entradas las pueden sacar por Alternativa Teatral. Y después les cuento la gira, porque vamos a estar en Morón, vamos a estar en Mar del Plata, vamos a estar en Berisso, vamos a estar en Rosario. Así que bueno, seguimos. Y esta canción ya la canto en el espectáculo porque me conmueve mucho. La compuso musicalmente Piero con letra del poeta y escritor Luis Ramón Igarzábal. Se estrenó en 1981 en el álbum Calor Humano. Cuando yo tengo la posibilidad de hacerla en el espectáculo, no sé cómo llamarlo, rápidamente todo el mundo la comienza a cantar. Y aquí con Mercedes Sosa, el querido Piero.

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Qué lindo. Esto es Piero Puro, ¿eh? Vamos, contame todo lo que a vos te está pasando ahora. Porque si no, cuando está tu alma sola llora. Hay que sacarlo todo afuera. Seguramente esta canción, si vos viviste la resistencia en la dictadura y llegaba la democracia y tenías esperanza en todo lo que podíamos construir, que de hecho mucho hemos construido, esta canción formó parte de tu historia, seguro que sí. Esos recitales, tanta primavera.